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2: Hola, soy Keila Castillo. En los próximos segundos te presentamos los hechos más importantes que marcan la agenda de hoy.
3: Les saluda Alexis Ponce. Denuncia contra legislador por señalamientos. El Comité Olímpico Guatemalteco presentó una denuncia contra el diputado José Chic del partido Voz por señalamientos, intimidaciones y expresiones de descrédito. La entidad calificó como inaceptables las declaraciones del congresista durante una citación en las que cuestionó la ejecución presupuestaria del COG. La institución reafirmó su disposición a colaborar con los procesos de auditoría y fiscalización.
2: Policía Nacional Civil responde a críticas de la Procuraduría de los Derechos Humanos. La PNC respondió a los señalamientos de la Procuraduría de los Derechos Humanos tras un desalojo en Santa María Nevaj, en Quiché. La institución sostiene que el operativo se originó por un litigio intrafamiliar y se actuó en cumplimiento a una orden judicial. La Inspectoría General de la Policía Nacional Civil mantiene una investigación interna sobre el personal que participó.
3: Capturan a dos hombres y localizan caimán en Sololá. Agentes de la División de Protección a la Naturaleza y el Ministerio Público realizaron un allanamiento en San Pedro, La Laguna, Sololá, que dejó dos hombres capturados y un caimán de anteojos localizado. Josué, de 26 años, fue detenido por tráfico ilegal de fauna silvestre y José por posesión para el consumo. Cierre administrativo el lunes, pese a que no haya asueto. Aunque el feriado del 15 de agosto no se traslada por ley, el ICS y el Instituto Guatemalteco de Migración cerrarán algunas dependencias este lunes 17 de agosto. El ICS suspenderá oficinas administrativas y consultas externas en la capital, sin afectar emergencias hospitalarias. Migración cerrará oficinas centrales y centros de pasaportes en la capital y Chiquimula, reanudando labores el martes.
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5: Un pensamiento que me ha dado mucho la vuelta en la cabeza es que si supieras la historia de todos, los amarías. Porque realmente no puedes odiar a nadie si sabes todo lo que les sucedió desde su nacimiento y ahora. ¿Por qué se convirtieron en la forma en que se convirtieron? ¿Por qué tienen paredes arriba o abajo? Si realmente conoces a alguien, lo entenderías. Hay que esforzarnos por escuchar más a los que tenemos al lado. Hay que esforzarnos por intentar comprender, porque de esa forma maduramos y no exigimos cosas que los otros no son capaces de dar por la forma en que han sido criados, por la forma de ser. Es importante que abramos nuestros ojos y demos cabida a todos. Dios nos ha creado de esta forma.
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8: Hola, soy Keila Castillo. En los próximos segundos te presentamos los hechos más importantes que marcan la agenda de hoy.
9: Les saluda Alexis Ponce.
8: Antorchas cambian de sede este año. El gobernador departamental Mauricio Benard informó que el obelisco permanecerá cerrado y dejará de ser el punto central para la recepción de antorchas. La actividad se descentralizará en 5 sedes: Campos del Parque Eric Barrondo, Campos del Roosevelt, el Campo de Marte, la Municipalidad de Guatemala y la Zona 18, en un horario de 6 de la mañana a 6 de la tarde. También se ha pedido evitar lanzar bolsas de agua.
9: Justicia dicta condenas por abusos a menores. El Ministerio Público informó que dos hombres fueron condenados por delitos sexuales contra menores de edad. Juan recibió 33 años y 6 meses de prisión por agresión sexual y violación en grado de tentativa contra una niña. Román fue condenado a 19 años y 4 meses de prisión por violación contra un adolescente de 15.
8: Tragedia vial en San Marcos deja a una menor fallecida. Un pick-up que trasladaba a unas 17 personas, en su mayoría menores de edad, cayó a una hondonada de unos 70 metros en San Miguel Iztahuacán, San Marcos. Una adolescente de 14 años ha muerto y varios ocupantes resultaron heridos de gravedad. El hecho ocurrió el miércoles 12 de agosto cuando se dirigían a un encuentro deportivo. Los bomberos trasladaron a los heridos hacia un centro asistencial.
9: Washington vigila las elecciones guatemaltecas del 2027. Estados Unidos expresó al Tribunal Supremo Electoral su preocupación por el posible financiamiento electoral ilícito proveniente del crimen organizado y el narcotráfico de cara a las próximas elecciones. El planteamiento se dio en una reunión que magistrados del TSE sostuvieron en Washington con el Departamento de Estado.
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3: 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Oh. Hola, ¿qué tal? Buenas noches. Ya estoy por acá. Puntual. Sí, vine puntual. Ah, son mentiras. Vine un poco retrasado, pero es que tengo problemas con el parqueo. Pero ya estoy por acá. Voy a acompañarlos de aquí hasta las 9 de la noche. Yo soy Pepín de León y para mí es un gusto estar acá en el refugio de tus emociones, de sus emociones, en donde quiera que estén, en la oficina, en el auto, en cualquier lugar donde se la estén pasando bien y estén en sintonía de Calle 98.9. Gracias por estar acá, gracias por ser parte de esta del refugio de tus emociones, por ser cómplices míos. Y vamos con música para robarte un beso, dice Alejandro Filio.

0: ¿Cuándo él fue Alejandro Filio? Con Para Robarte un Beso. Complacido Roberto Villalta en la zona 18 en el Refugio 2. Gusto saludarte, Roberto. Aquí tengo otros mensajitos. Dice, buenas noches. Buena noche, dice. ¿Me podrían complacer con la canción de los... Mi nombre es Alexander Bozarreyes, los escucho desde San Miguel Petapa. Con gusto, mi estimado Alex. Alex Sintec. Hola, Vivín, ya en sintonía con vos y tu esperado programa. Hoy te pido, por favor, complaceme. No entiendo muy bien, pero dice que tal vez era no a mí, una para mi cuñado que hoy ha partido reunirse con Dios, con el Dios de la vida. Descansa en paz, mi estimado amigo. Con gusto te complazco. Gracias miles. Dice, hola, Pepín. Qué gusto escuchar tu programa. Esta semana escuché una canción llamada 70% de Ricardo Arjona. No sé si la podrás poner en programación en caso de no ser posible. Tal vez podrías agregar La Nena de Arjona. Te saluda Nicolás y te deseo bendiciones. Muchas gracias, Nicolás. Por supuesto, aquí sí entra Arjona, aunque muchos no les guste porque dicen que no es... Ya lo que hablamos la vez pasada, que no es... Dicen que no es trovador, pero sí lo es. Y mientras ustedes lo pidan acá en Calle 98.9, por supuesto que va a entrar. Así es acá en Calle 98.9. Y este señor, esta canción, la verdad, le gusta, es una, casi que la canción favorita de un mi amigo que le decimos Cachetes. No voy a decir su nombre, pero se llama Rodolfo. Y a él le gusta mucho. Un día como hoy, de veras, se me estaba olvidando, nació Fidel Castro, Rus. En un día, un 13 de mayo. ¡Ay! Hoy también es. Bueno, tenemos cosas en común con Fidel Castro. Él también era zurdo. Yo soy zurdo y hoy es el Día Internacional del Zurdo. Fidel Castro llegó al poder un 2 de diciembre y 2 de diciembre es mi cumpleaños. Pues, ideológicamente también estamos casi en la misma línea. Así es que, con coincidencias con Fidel Castro. Pero bueno, sigamos con más música acá en Calle 98.9. Pero. Entró un ratito. Ahorita regreso.
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¿Qué tal el doble play de Serrat? Lucía, Lucía. Cantares. Dos temas que generalmente no se escuchan acá en Calle 98.9, pero los pidieron. Y yo estoy aquí para complacer. Ya soy regaladote, hombre. Ya vengo aquí a complacerles con la mejor música trova que ustedes pueden escuchar en el mundo mundial. Lo que ustedes piden, por supuesto, yo puedo, ya se les he dicho que puedo hacer una programación solo yo, pero me gusta complacerlos. A veces me doy un gustito y los pongo, pero la mayor parte de canciones, de los temas, los piden ustedes, yo los complazco. Pepín, ya estoy aquí, gusto escucharte de nuevo. Te esperé hace 2 semanas y nada. Sí, hace 2 semanas tuve un compromiso, lo conté. Pero la semana pasada ella no pudo, así es que estamos empatados, 1-1. Yo no estuve y ella no, tampoco estuvo. Sergio, complacido, maestro. Buenas noches, Pepín. Feliz y bendecido jueves de música trova. Cuando todo queda en silencio, tus melodías cobran vida y nos transportan al pasado. Ve qué lindo. Me puedes complacer con Pablo. Sí, por supuesto, Madeline. Claro que sí, bienvenido Pepín, dice. Muchas gracias. Como decía Cerati, gracias totales. Buenas noches, Pepín, no sabemos cómo felicitarlo porque nos encanta escuchar trova. Qué bueno, nos encanta a todos los que estamos en Calle 98.9 y para mí es un gusto que ustedes pues se sientan contentos y felices. Nos encanta. Si nos puede complacer con la canción de Nicho Hinojosa, gracias Silvia Izacapa. Por supuesto que vamos a complacerlos con Nicho Hinojosa. ¿Qué tengo por acá? Dicen el centenario del natalicio del comandante Fidel Castro Ruz y del 40 aniversario de Firme. Podríamos escuchar la rola. Claro que sí, mejor. Hay una también de Fidel que la vamos a poner. Hasta pronto, comandante. Bueno, sigamos con más música, pues. ¿Qué viene ahorita? Esta, sí. Esta canción. Para que se la disfruten.

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Oh my dog, qué doble play más delicioso ese de Nicho Hinojosa. Tómame o déjame, una canción original del grupo Mocedades de España, interpretada por Nicho Hinojosa, y así son ellas. También por Nicho Hinojosa. Esta canción es del 2002, perdón. Que dice por acá, dice... Buenas noches, amigo, aquí reportando sintonía. Yo solo escucho y disfruto. Gracias por un programa más de esta maravillosa música. Juliana te saluda. Juliana, saludos. Creo que vive en Estados Unidos, en Nueva York. Little Town Blues. Sí, en Nueva York, ya me acordé que vive en Nueva York. También está... No había escuchado con Nicho Hinojosa esa canción, está chula. Ah, de Tómame o Déjame. Sí, es muy buena. Buena, ¿no? Buenísima. Cuando la noche es calurosa, se siente nostalgia por las noches frías. Cuando no estás, te extraño. Y cuando estás junto a mi vida, junto a mí, la vida compleja se torna fácil de vivirla, dice Tono Linares. No sé quién se la está dedicando, pero muy bien. Buenas noches, Pepín. Dale un abrazo fraterno, por favor. Brazos de sol. Te saluda Antonio Linares. Con gusto, Tono. Voy a leer otro mensajito. Buenas noches. Buenas noches. Me podrían complacer. Te seguiré, Alberto Plaza. Saludos cordiales, Luis Fernando del Cid García. Con gusto. El remitente, no verás si leíste sus mensajes. Ah, bueno, tiene... Y por acá tengo otro mensaje más. Bueno, tengo varios más, pero voy a leer este último. Buenas noches, Pepín. ¿Será que entra en programación? Dos canciones de Arjona. La programación está excelente. Que tenga bendecida noche. Atentamente, Alejandro Vázquez. Saludos, Alejandro. ¿Seguimos? ¡Sigamos! Esta canción... Es por el 40 aniversario del Grupo Firme y por el centenario de Fidel Castorros. Y porque hoy es el Día del Zurdo. No tiene nada que ver, pero la canción es linda. Elsa Baeza, El Credo.

Ay, Dios, qué tema más lindo. Este tema es de aquel disco de Carlos Mejía Godoy, Misa Campesina. Bueno, tiene varios, Misa Campesina, pero lindo, lindísimo. Todas las canciones son buenas, pero esta canción que interpreta Elsa Baeza, cuando la canta con Carlos Mejía Godoy, es extraordinariamente linda. Bueno, cuando a uno le gusta la música trova, le gusta todo, todo. Sí, ya me están regañando por acá. ¿Qué iba a poner? Ah, sí, este tema de Don Alberto. No, este sí. Es que a veces se me olvidan las cosas. Tengo un mensaje por aquí. Ah, sí, ya lo había leído, sí. Estos otros dos no. Bueno, mejor sigamos con más música acá. Esto es Calle 98.9. El refugio de tus emociones, donde lo mejor de la música trova se puede escuchar. Vamos con más, Alberto Plaza.

0: Yo me quedaré también, dice este señor. Estaba viendo, estaba escribiendo una loa al jueves glorioso dintel del descanso, el vigía de los... ahí se los voy a compartir después. Buenas noches, un gusto saludarlo. Gracias por esa linda música, escuchando acá Camino a Xela. Pregunta, ¿por qué no entra Juan Carlos Baglietto? Tiene muy buena trova del Movimiento Rosario. No sé quién dijo que no entraba. Osvaldo. No sé quién se lo dijo. Acá yo no lo he dicho. Y el único que pone trova acá soy yo. Entonces, no se dijo acá. Seguramente en otro lugar, Osvaldo. Pero sí, no, es fenómeno. Igual que, ¿cómo se llama este otro argentino que canta? Es un buen tipo, mi viejo. Se me olvidan las cosas, pero ¿cómo se llama este? Piero. Tiene muy, muy... Ahí les voy a compartir unas de Piero en un rato. Pero sí, por supuesto que entra.
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4: A veces cuando uno tiene problemas, se dedica a hablar de los problemas o a dedicarle demasiado pensamiento a los problemas. Eso se llama rumiar los problemas. Y lo único que consigue eso es aumentarlos de tamaño, que su peso sea

0: sea cada vez más difícil de llevar. Sácate los problemas de la cabeza con disciplina mental. A veces tenemos esta tendencia a decir, no, ya le voy a encontrar la solución si lo sigo pensando. Falso. No se puede salir de ese bucle que se convierte en una obsesión que va destruyendo tu salud hasta que te lleva a la depresión. Vale la pena ver las cosas con una perspectiva distinta y pedirle a Dios que te ayude a salir de eso. No tanto del problema en sí, más bien salir de tus pensamientos negativos que van arrastrándote. Sal, camina, haz ejercicio, haz cualquier cosa que no sea rumiar tus problemas. Se lee en las Sagradas Escrituras que Dios da la solución a los problemas mientras duermes. Felices sueños.
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0: Y esta es una de las montón de canciones que tiene Piero, buenísimas. Piero es extraordinario. Hay una del Ignacio, el Nacho. Bueno, ahí se los va a complacer, se los voy a poner porque yo tengo que poner lo que ustedes piden. Porque para eso estoy acá en calle 98.9. Para complacerlos como con esta canción. Que seguro, va a llegar a alguien. La va a encontrar en el momento justo. Eso, de eso estoy seguro.
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0: Yo sé que alguien por ahí se cortó las venas, y si no, se las dejó largas. Pero le encantó ese tema, le pega muy duro. Son las canciones necias de Calle 98. Y digo necias porque son, las piden constantemente, pero no necias de esa necedad que molesta, que ofende. No, esa necedad que gusta, que pega, que llega al alma, como estos temas de Silvio Rodríguez, que sería genial poder traer a Silvio Rodríguez. Yo creo que sí. Vamos a hacer un intento por traer a Silvio Rodríguez. Calle 989 trae a Silvio Rodríguez. ¡Ajá! Qué lindo sería. Curiosamente, Silvio Rodríguez vino cuando, la última vez que vino, al Estadio del Ejército. Imagínese eso. Ya me acordé, yo dije hasta pronto, comandante, y no, tiene razón mi amigo Rodolfo, esa es del Che. La que yo me acordaba es que la canta el mismo, Carlos Puebla. Es En Eso Llegó Fidel. Ahí adelantito la escuchamos. Pero mientras, sigamos con esto.
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Gran tema de Ricardo, la nena, la bitácora de un secuestro, que ya les dije que estuvo inspirada en un evento que ocurrió aquí, bastante feo, con una chica hace muchísimos años, con una banda temible de secuestradores. Bueno, vamos a continuar con más música acá en Calle 98. En esto lo vamos a... Voy a leer. Está... Dice, hola, ¿será que esta vez sí me puedes complacer con una canción? Sí, Alejandra, siempre complazco. La verdad que sí. A veces mala onda, pues, pero generalmente sí complazco. Dice, ¿será que...? Hola, Pepín. Excelente jueves, qué buena programación en Calle 98.9. ¿Se pueden solicitar canciones hoy? Dice. Yo le contesté que no, ¿verdad? Claro que sí, hombre. Y con gusto vamos a complacer a quién. Hola, Pepín. ¿Se pueden solicitar canciones hoy? De parte de Juan Pablo en Misco, dedicada a Andreita por el 12 de agosto. Ah, ok, dedicada para Andreita, entonces, cada vez que me amas. Ya les decía, hoy es el día del surdirigido. O sea, todos los zurdos estamos hoy de manteles largos. Es el Día Internacional del Zurdo, como Flanders, el de los Simpson, el surdirigido. Hoy, 13 de agosto. Felicidades a todos los zurdos. Puse algo, hay una cuestión que habla de los zurdos, que por qué nacimos. Porque obviamente fuimos concebidos, pues, pero explica, dan a ellos una razón, que créala o no, ni yo la creo, pero puede ya tener alguna razón. Pero es el Día del Zurdo y también el 100 aniversario del nacimiento de Fidel Castro Ruz. Nació un día como hoy. Si le puedo complacer. Bueno, sí, voy a, mejor sigo complaciendo. Este tema me lo pidió... ¡Ay, Anabela! Perdón, aquí está su tema.

Uf, qué tema. Este tema me encanta mucho por las razones de cómo surgió el tema. Es decir, Alfonsina Storni se mete al mar y se suicida. Y esta canción habla de la historia de ella. Linda, linda. Dice Alejandra que yo nunca la complazco. Bien, hombre, la verdad que sí. Pero bueno, ella dice que no. Yo digo que sí. Continuemos con más música. ¿Con qué tema? Ah, no. A la vuelta. Mejor vamos con este. Hoy es el 100 aniversario de Fidel. Zurdo también, surdirigido. O sea, de lateralidad izquierda. Manejaba. Y también era zurdo ideológicamente. Vamos con este tema de Don Fidel, celebrando su onomástico número 100, aunque ya está muerto.

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Uf, qué extraordinario tema. Andrés Suárez y Pablo Milanés, perdón por los bailes. Complacida la seño que dijo que yo no complazco. Es que qué musicón el de hoy, pero me tengo que apurar porque si no, no me va a dar baile. ¿Tengo pendiente algo? Sí. Bueno, mejor rapidito. Rapidito para complacer.

Claro que no basta rezar. Hay que poner uno de su parte para que todo salga. Hola, bien, buenas noches. Había olvidado que hoy es mi día. Yo también soy izquierda, en total sintonía. Soy Raquel desde Morales y Zaval. Me encanta la trova. Dice, qué bueno. Qué buenísimo. Bueno, ya nos vamos a acabar. Ay, terminamos con esta canción. No, vamos, ya es con la canción.

Bueno, se acabó la canción de Pablo Milanés y se acabó Calle 98.9. Me la disfruté, me la pasé bien. Estuvo como nunca este programa. Nada, todos están bien, están lindos. Toda la noche la pasamos bien. Miriam, la otra semana digo lo que me dejaste dicho. Es sobre el cafecito. Hasta ahorita estoy viendo, 24, 25 de agosto nos podemos echar un cafecito. Y bueno, probablemente que sí. Pero bueno.

0: Me tengo que ir. Gracias por haber estado acá en Calle 98. Pásesela bien. Dios les bendiga. Dios bendiga a Dios. Regreso el próximo jueves, si Dios lo permite. Así es que hasta el próximo jueves.
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3: A continuación, pausa para el alma.
4: Hay una máxima general que dice que

0: y yo también seamos agradables.
1: Soy el Padre Juan Carlos de HablarConJesús.com para Globo 98.9.
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4: A continuación, pausa para el alma.
5: Un signo de madurez muy típico es el que se da cuenta que no toda la vida tiene que estar bien, sino que hay momentos en los que uno no se siente tan bien, que te sientes mal contigo mismo, porque es normal, porque a veces en la

0: Los de hablarconjesús.com para Globo 98.9.
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0: izquierda. Ahora gire a la derecha. De vueltas 4 veces. 3 pasos a la derecha. 2 a la izquierda.
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Las 9:01.

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Este fin de semana vamos a bailar, vamos a pasarla bien con Globo 98.9, mi gente preciosa. Buenos días, Guatemala. Buenos días a toda la gente linda que nos está escuchando a través de nuestra página web, www.globo989.com. A los que están también en sintonía del 98.9 y bueno, pues de nuestra app RCN Media. Muchísimas gracias de verdad por estar en sintonía con nosotros. Nosotros somos el turno de la alegría, ya lo saben, ¿verdad? Este turno donde de verdad tratamos de que el positivismo pues vaya adelante de nosotros, aunque hay que reconocer que a veces no se puede, ¿verdad? Y por eso estamos aquí, para acompañarte aunque las cosas no estén pintando de la mejor manera. Lo que sí es cierto es que traemos un cargamento musical muy bueno para ti y esperamos de verdad que estés dispuesto a pasarla bien en este día. Soy Ingrid Álvarez y en compañía de Don Fer Alcázar, bueno, pues nosotros disponibles acá para que ustedes se comuniquen a través del 3663-0989. ¿Quiénes dicen presente en esta mañana para pedir su musiquita, ah? Notitas musicales, notitas de voz. Por favor, para que nosotros sepamos que lo están solicitando, ¿le parece? Bueno, arrancamos entonces. Aquí está el grupo Rana. Tomen su tiempo, 9:09.

0: Y tenemos más de la buena música para que ustedes se me despierten, se me levanten, que no les agarre la tarde.
1: Y llegó la cumbia.
0: Llegó la cumbia. Llegó el buen ritmo. ¿A dónde? Pues al Globo 98.9. ¡Vámonos!

Díganme si no la están pasando bien desde que arrancamos. Ay, Dios, y el cargamento musical que les tenemos para ustedes está buenísimo. Oigan, por cierto, ya empezamos a recibir notitas de voz. 36

0: 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Ya solamente un minuto nos separa de las 9:20. Por eso les hago la invitación para que se pongan las pilas, me manden su notita de voz y me digan qué quieren escuchar. ¿Les parece? Yo me voy a una breve pausa, pero enseguida regreso con más de la buena programación que tenemos para ustedes hoy en este viernes de Loco Amor.
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Bueno, mi gente, nosotros continuamos con más y les tengo que contar que estamos felices porque hay noticias, ustedes. Pongan atención nada más lo que les voy a mostrar por acá para que ustedes se me emocionen. Se llegó el día. Así de sencillo, se llegó el día. Pero resulta que me estaban contando que ya hay sold out. Imagínense ustedes, se llenó la casa, casa llena. Yo se los dije, aunque no lo crean, se los dije desde un inicio. Porque resulta que estas actividades son tan buenas que obviamente todo el mundo quiere asistir. Y bueno, pues sí, Momentos Clásicos se llenó. Pero, oiga bien, hay una buena noticia. Los 70s, 80s está disponible para ustedes. Debido a la alta demanda, pues se ha habilitado 50 espacios adicionales. Aunque ustedes no lo crean. Así es de que hoy, si usted se quedó sin sus entradas y ahorita en este momento está diciendo, ojalá, no puede ser, es que yo sí quería ir a disfrutar de esta música. Yo sí tenía ganas de ir, Ingrid, ayúdeme. Bueno, les ayudo. En este momento al WhatsApp, 41-72-2511. Oiga. Últimos 50 lugares. 41-72-2511, lo mejor de la música de los 70s y 80s, porque tú lo pediste. Hoy en el Parque de la Industria, a partir de las 6 de la tarde, DJ Pato Guatemala, Don Fer, ahí va a estar para que ustedes lo puedan acompañar. Y lo mejor de la música en inglés de los 70s, 80s. A mí la verdad es que me encantaría. ¿Quién va a querer? ¿Quién va a llevar? 41-72-2511. Nos vamos con la Morena de Fuego que nos la trae Taxi Orquesta. Aquí está, pues.

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1: Hoy estamos muy felices porque hay muchísima gente que nos escucha fuera de nuestras fronteras, así es de que muchísimas gracias a ustedes que se conectan a través del www.globo989.com. ¡Qué alegría tan grande saber que ustedes están en sintonía! Muchas gracias, de verdad. Y por supuesto que estamos complaciéndoles también a quienes nos están escribiendo, así de que muchas gracias. Bueno, ya tengo notitas de voz por acá. Y para mí va a ser un gustazo empezar a complacerles, así es de que pónganse pilas, empiecen a solicitar qué es lo que ustedes quieren para esta mañana. Y me mandaron un mensaje que decía: Ingrid, saludos a todos, les deseo muy feliz día, hoy sí, les deseo lo mejor. Menos a los caminos de la vida. Yo no había entendido, dice: les deseo lo mejor a todos, menos a los caminos de la vida, porque esos no son lo que yo pensaba. Ay, dije, no puede ser posible. ¿Me puedes complacer con ese tema musical? Claro que sí, aquí está, con mucho gusto. Aquí está, pues sí, los caminos de la vida no son lo que pensábamos ni lo que creíamos, pero hay que seguir.

aunque a veces los caminos se pongan complicados o difíciles, vale la pena seguir adelante, dígame si no. Tenemos tantas cosas bonitas que vale la pena seguir adelante. Y es que cuando nos enfocamos en lo bueno o cuando nos enfocamos en las cosas bonitas, empezamos a sentirnos mejor. Les voy a contar un chisme. Tengo a mi madrina, Delia, escuchándome por ahí. Que, por cierto, ella siempre ha sido una alegría. O sea, yo lo que recuerdo de ella siempre su sonrisa, su alegría, que bailaba, que nos atendía, que siempre, ¿verdad? Y de repente, pues, pueden haber situaciones que nos ponen un poquito más tristes de lo normal. Pero, madrina, esa alegría no se acaba, ¿verdad? Al contrario, seguimos adelante. Y, ¿saben? Les puedo decir que cuando alguna personita se va de nuestro lado, siempre queda viva en el corazón y lo que nos toca es honrarlos y seguir adelante por ellos. Porque a esas personas les encantaba eso, nuestra esencia, vernos sonreír, vernos vivir, vernos disfrutar, ¿verdad? Entonces, pues hay que seguir adelante. Y yo quiero que hoy en esta mañana todas las personitas que de repente sienten ese dolorcito en su corazón, a ver, respiren profundo conmigo. Ay, ¿verdad? ¿Vale la pena respirar? Eso, tranquilos, vamos a seguir adelante entonces. Con el botecito.

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2: Uy, ese pájaro loco nos vino a invadir la cabina porque está pero feliz y contento, vaya si no. Y es que así es como nos encanta que ustedes se encuentren en esta mañana, bailando, disfrutando, gozando, con una sonrisa en el rostro. ¿Me acompañan? ¿Cómo dice? Uno, dos, tres. Adelante. Dígale adiós a la tristeza, por favor. Viene un bloquecito para que usted se me alborote un poquito, ¿le parece? Ok, pues reto de la mañana.

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Las 10:01.

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0: Semana y también de la gran fiesta de momentos clásicos.
1: Seguimos alborotando el hormiguero, por supuesto que desde luego.
0: ¿Qué estás haciendo?
1: Yo los alboroto, don Fer, usted sabe. A mí me gusta que ellos se despierten.
0: Alborotar.
1: Que se levanten. Tingui, tingui, tingui, tingui, tingui.
0: Pues ahí tenemos a Luis Morales, dice. ¿Dónde? Este Luis, ese.
1: Eso
0: es de. No es de ahorita.
1: Ya vio que, pero don Fe.
0: No es de ahorita, yo estaba viendo ahí 9:55.
1: No.
0: Y no. Bueno, no, pues, feliz viernes, sí. Evelyn Montenegro.
1: Bienvenida. Bueno, pues a todos ustedes ya saben, entonces estamos alborotando el hormiguero, musiquita para alborotarnos, para en este viernes pasarla bien.
0: ¿Oí que eran notitas de voz?
1: Claro, notitas de voz. No, ahorita ya no tengo.
0: Ahorita ya no tienes.
1: Ahorita ya se me acabaron. Bueno, otra vez, para que vuelvan a empezar otra vez.
0: Entonces pongámosle salsita al corazón. El grupo Niche, La Globo.

0: Estoy pensando. Wow. Buenísima, Grupo Niche aquí en la programación de La Globo.
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0: Kena, con la presentación de Eddie Herrera en este viernes loco.
1: Muy bien, mi gente, seguimos recibiendo sus mensajitos, notitas de voz y por supuesto buenas sugerencias a través del WhatsApp. No se queden sin escribir.
0: Pues aquí en la Globo Sugerencias, pues todas son bienvenidas. El general.
1: El general Dufir. El deschongue del viernes.
0: Ahí está, para que sigan a Ingrid en esta buena mañana.
2: Bien buena.
0: Sigan a la IA. No.

0: te puedo seguir nada más en esta buena mañana, esa coordinación, pues. Se la dejo a Ingrid.
1: Mire, don Fer, el Buruf Kun Kun fue uno de los temas que en los 90 alborotaba.
0: Sí, ¿verdad? 1990.
1: Pero ¿sabe qué era lo increíble? Ajá. El movimiento de cadera, y llegaban hasta abajo, hasta abajo, hasta abajo. Después subían otra vez moviéndose al ritmo de la canción.
0: Buena pierna.
1: Buena pierna.
0: Buenas rodillas.
1: Ahora intentamos bajar y nos quedamos ahí trabados, don Fer.
0: Bueno. ¿Verdad? Bueno, pues con ese sonidito que tú tienes, volvemos enseguida.
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10: Sí, hoy es viernes, viernes de loco amor, y sigamos con esta alborotadera, ya que se quedaron ahí picados.
11: Picados están, don Fer.

0: Muy bien, un par de alborotadoras, Ingrid Álvarez y también Beatriz del Cid, la cumpleañera.
1: Es que mire qué alegre, de verdad que con toda esa música uno no se puede estar quieto, don Fer.
0: ¿Verdad?
1: No.
0: Bueno, pues momentos clásicos, 70 y 80 está totalmente vendido.
1: Sold out.
0: Y debido a la alta demanda, pues hemos habilitado 50 espacios adicionales para este viernes 14 de agosto. Si te quedaste sin entrada, pues esta es tu última oportunidad.
1: ¡Qué alegre, don Fer! Mire, yo estaba alborotando ahí con dos temas musicales buenísimos y les decía que si quieren escuchar la mejor música en inglés, están todavía a tiempo, pero que escriban en este momento al 4172-2511 para no quedarse fuera.
0: Momentos clásicos 70 y 80 con la animación de El Pato DJ Guatemala, sí. Y Don Fer en el Parque de la Industria. ¿Por qué puerta tienen que entrar? Por la 5B, sí, del lado de la Castellana.
1: Perfecto, entonces pónganse las pilas. Recuerden ustedes, todavía hay algunas entradas disponibles. 4172-2511 o se va a quedar fuera.
0: Pues gracias por hacer de esta fiesta un sold out con momentos clásicos. ¡Hey! Sigamos con ese ritmo alborotador.
2: ¡Chito!
0: ¡Cachete!
1: ¡Cachete, pechito y ombligo, don Fer!

0: Eso. Sin parar, así va a ser esta noche. Sin parar, vamos a prenderle fuego a esa discoteca.
1: Uf, vaya, si no, van a estar ustedes disfrutando de la presencia de DJ Pato Guatemala, Don sí. Fer, para que ustedes puedan pasarla bonito. Y recuerden que pueden bailar cachete, pechito y ombligo.
0: Está bien. Bueno, pues aquí en La Globo ya a las 10:34.
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0: ¿Cuándo comienza la feria? ¿Ya comenzó?
1: Ya, muchas ventas se encuentran justo en las cercanías. Mire, don Fer, en una feria es bonito porque usted llega y encuentra los puestos de tira al blanco, encuentra también para pescar, la lotería, encuentra las manzanas dulces con caramelo, los elotes locos, las, ahí sí que las torrejas, híjole, tantas cosas, el atolito, la tostada, va a querer, va a llevar, que le damos, pase adelante, señor, para que sí, don Fer, va a querer que le tiren el blanco, va a tirar o no va, entonces ahí va uno. Don Fer, cante la lotería. Viene y va cantando la lotería, joven. Viene ahí, va caminando la dama. Después. Sí. ¿Va que sí?
0: ¿Usted pues hace ratos que ya no voy a una feria.
1: A la don Fer.
0: ¿Va siempre?
1: No. Pero. Pero cuando puedo ir, voy. Es que todavía no me puedo reír bien. Pero cuando puedo ir, voy, porque es parte de la tradición.
0: Bueno, pues después de ese parrandón, pues a descansar.
1: Claro.
0: ¿Verdad?
1: Totalmente.
0: A descansar. ¿Y cuánto tiempo dura la feria?
1: Hasta. A veces puede durar hasta ese mismo fin de semana, pero como cayó sábado, me imagino que van a pasar unos días más. Normalmente empiezan una semana anticipada con las actividades, algunas procesiones, algunas, pues diferentes actividades que hacen en el sector, pero podría durar hasta el domingo de la próxima semana.
0: Ok, bueno, pues volvemos enseguida.
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0: Ahora le vamos a pedir un poquito de paciencia para ser atendidos en el chat de Evento G. Porque a última hora se juntó todo.
1: Es que ¿por qué dejan todo a última hora? Pasamos más de un mes. Oiga bien, más de un mes. Anunciando momentos clásicos. Y ahora todo el mundo está, pero es que no me contestan, pero es que no, tranquilos. Usted
0: es
1: lo
0: solamente
1: dejó
0: por
1: momento.
0: WhatsApp, pero escriba nada más.
1: Y es al 41.
0: Llamada, no le van a contestar.
1: Sí, y no es con nosotros, es al 41-72-2511. Se lo digo nuevamente con gusto. 41-72-2511.
0: Puerta 5B. Del lado de la Castellana, para que puedan entrar por allí y se puedan parquear donde usted guste. El Parque de la Industria es totalmente para momentos clásicos.
1: Qué alegre. Entonces, bueno, recuerden, lo único es que sí van a tener un poquitito de paciencia.
0: Paciencia para su
1: compra. Por favor, por favor.
0: Y ahorita, pues, ¿qué les digo? Como ya es a última hora, ya solamente se van asignando, ya no hay...
1: Ya no puedes elegir.
0: Ya no hay chance.
1: Ya no se puede porque ya se llenó.
0: Se agregaron, eso ya no está en el mapa.
1: Sí, sí, mira, y es que yo quería en tal lugar. Lo no, siento, hombre, tuvo que haber no escrito antes.
0: ¡Oh! ¡Hagan una bulla! Una bulla especial allá en Santa Lucía, Cots.

0: Otra vez.
1: Teníamos tiempo de no bailar la bala.
0: Ya viene Navidad.
1: Tiempo de temporada de Navidad, ¿no?
0: Sí, es que parece que.
1: Pero bueno, mira, de agosto pegamos el brinquito al mes de la patria ahí.
0: Ya viene desfilando Santa Claus. Fíjese pues, muchos en es que es increíble, pero muchos ya empezaron a vender productos navideños. Ya. Y entonces, en algunos establecimientos más grandes, lo que hacen es poner, de verdad, la bandera y a la par Santa. Casi que le ponen la bandera a Santa Claus a la
1: es
0: gran.
1: Es que es puro marketing.
0: Todo es marketing. Sí, ¿verdad? Qué barbaridad.
1: Ni modo, pues aquí en la Globo, día con día, no nos disfrutamos. ¡Olga Tañón! No sé a quién se refiere.
0: ¿Será? No te dejes engañar por lo que parece hermoso, dice la canción. ¡Sí!

0: Bien, pues ¿a quién se refiere entonces?
1: Al mentiroso.
0: Al mentiroso.
1: Ese hombre mentiroso, okay. Abusivo, feo.
0: Así es fácil, pues llegamos ya a la hora en punto aquí en la Globo.
2: 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Inguat te da la hora. 11:02.

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6: Hola, soy Keila Castillo. En los próximos segundos te presentamos los hechos más importantes que marcan la agenda de hoy.
7: Les saluda Alexis Ponce. La SAT cerrará oficinas el viernes por el feriado patronal. La SAT declaró inhábil el 14 de agosto para los municipios de Guatemala, Chiquimula y Sololá, por lo que este día no correrán los plazos tributarios y aduaneros. La institución mantendrá atención mediante el contact center 1550 y 8 puntos de servicio. Las oficinas afectadas retomarán actividades el lunes 17 de agosto en horario regular.
6: Consulta externa cerrada este viernes en el Hospital San Juan de Dios. Este viernes 14 de agosto se suspenderá la atención en consultas externas en el Hospital San Juan de Dios por la festividad de la Virgen de la Asunción. Los servicios de emergencia continuarán funcionando con normalidad las 24 horas en las áreas de adultos, pediatría y maternidad. La atención externa se retomará conforme al calendario habitual.
7: Mingov investiga actuación policial en desalojo de Quiché. El Ministerio de Gobernación investiga internamente el accionar de agentes de la PNC durante el desalojo de un adulto mayor en Quiché, luego de un pronunciamiento de la PDH. El viceministro Roberto Solórzano informó que la Inspectoría General inició la verificación desde el día del operativo para determinar posibles responsabilidades administrativas o penales.
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0: bailable.
1: Temas súper bailables en las fiestas y en la radio también, es muy solicitada. ¡Dale, vieja!
0: ¡Dale!
1: ¡Dale con todo!
0: Sí, me dijeron la semana pasada. Ingrid, sí, dale, ¿verdad? Vieja. ¡Ah, puchi! Dije, ¿cómo así?
1: Bueno, pues gracias por la información de todos los que nos dijeron que la feria termina este domingo.
0: Exacto. Bueno, de verdad. Sí, saben, es que era lo que les mencionaba, que en algunas ocasiones se podía adelantar o atrasar. En este caso empezaron una semana antes con la feria y las actividades. Así de que todavía tienen este fin de semana para acercarse y disfrutar.
1: 11:11.
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1: Listo.
0: Wow,
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0: Miren, me están diciendo que sí, ya viene Navidad. Que nos pongamos las pilas porque ya se acerca, dice.
1: Está bueno.
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0: Muy bien,
1: Don
0: ¿y ahora?
1: Fer, la niña fresa.
0: ¿Verdad?
1: ¿Qué se le antoja a la nena?
0: Tiempales de no escucharla. ¿Cómo va?
1: Es que dice que se le antoja a la nena. ¿Qué va a querer la princesa?
0: Eso.
1: ¿Qué quiere la niña fresa?

0: don Fer. Ha tenido tiempo de no tener a la niña fresa, don Fer.
1: La niña fresa aquí en la Globo.
0: ¿Qué le pasa, don Fer?
1: Pues bien, yo pasándola de maravilla. Saluditos, mis amigos. En Chuco Retro, ahí están Lobo, su esposa y su sobrina también en buena sintonía.
0: Saluditos para ellos entonces, gracias por estar en sintonía de Globo. Y bueno, mi gente preciosa, recuerden, últimas entradas, 41-72-25-11, para que ustedes vayan a disfrutar hoy de Momentos Clásicos a las 6 de la tarde, junto a don Fer, DJ Pato Guatemala, y que por cierto, ahí se los encargamos para que puedan pues obviamente disfrutar.
1: Así que paciencia en el WhatsApp con su compra, por favor, no llame, escriba.
0: Escriba.
1: Escriba mejor y si, bueno, sí. Bueno, ¿qué les digo? Mejor paciencia.
0: Sí, paciencia, porque lo dejaron a última hora.
1: Hasta el mediodía se va a atender a través del WhatsApp.
0: Ya después.
1: Después no. 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
0: Y el problema es que se arriesgan a que le digan ya no hay lugar.
1: También.
0: Exacto, además. Sí, porque todo tiene un número de aforo precisamente por la seguridad de ustedes.
1: 11:18.
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2: Bueno, con este mar de emociones, felicidades a las cumpleañeras de RCN. ¡Hey! Emir Pavón y Piwi. El testamento.

Buenísima, Emir Pavón y Piwi con el testamento. 11:33 minutos, pasamos a la recta final.

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1: Tanta música bonita que tenemos para ustedes y lo más importante es que se comuniquen con nosotros. Así es de que, bueno, para quienes están comunicando a través de nuestro WhatsApp 3663-0989, recuerden ustedes que seguimos bailando y disfrutando, por supuesto, pasándola muy bien, en compañía de la mejor música. Seguimos bailando, disfrutando.
2: Juliana,
1: qué mala eres.

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12: Pónganse los cinturones porque este mix de cumbias definitivamente los va a hacer bailar. 11:44.

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2: Eso. Me miras y te miro. Musicón el de la mañana.
3: Buenísimo para seguir bailando, don Fer.
2: Claro. Pues es viernes 14 de agosto y se llegó el día. Ya. Se llegó el día de la gran fiesta de momentos clásicos. Todavía últimas entradas. Ya se les dijo de que se agregaron 50 espacios más, 5 mesas para que usted tenga su última oportunidad.
3: Y la verdad es que vale la pena que se pongan las pilas porque recuerde que en cualquier momento se acabó, se agotó.
2: A partir del mediodía pues ya nos estarán vendiendo más a través del WhatsApp.
3: En 5 minutos.
2: En 5, alangra,
3: se terminó el tiempo. Apúrese, tiene 5 minutos para comprar 41-72-25-11.
2: Y si no pudo comprar, pues tiene que ir a hacer cola ya al parque de la industria.
4: Ya lo sabía.
2: Ah, ¿verdad? Bueno.

0: Me mira, si te miro, pues miro tres cumpleañeras el día de hoy.
1: Mire.
0: Bea, Beatriz del Cid. La otra chica, ¿cómo se llama?
1: Carlita.
0: Carla.
1: Carla, que está en 949.
0: Y Carla González también.
1: También, pues muchas felicidades, de verdad, nos da mucha alegría poder ser parte de esta celebración. Y bueno, pues también, Don Fer, me estaban contando que allá en Chiquimula está justo también el desfile hípico.
0: Hípico.
1: Hoy es un desfile muy importante. Y bueno, pues.
0: Es tradicional.
1: Es tradicional.
0: Ah, okay.
1: Pero entra en polémica un poquito por el tema de la aportación de armas. Se vuelve parte de un show el que obviamente vayan los ganaderos portando sus armas.
0: Y tienen que ser armas de verdad.
1: Y no, obviamente, para ellos deben ser de verdad. Don Fer, allá usted va a Chiquimula, se sientan a comer
0: todos
1: con usted con la pistola a la par.
0: Con la pistola, ajá. Sí, ¿verdad?
1: Yo me acuerdo la primera vez que yo llegué, Don Fer.
0: ¿Te asustaste?
1: Ah, pues si no me senté, pues si sacan la pistola y plon en la mesa, yo, gluc, dije. Ay, no,
0: bueno,
1: aquí salgo
0: ya
1: corriendo.
0: Es normal.
1: Es normal.
0: Pero es normal verlos así de pistoleros.
1: Sí, pero pues precisamente por eso es polémico, porque dicen que ahora las autoridades van a prohibir, que se supone debería ser prohibido desde ya, van a prohibir el uso de armas en ferias y desfiles por seguridad de la población.
0: Aún así tengan permiso para licencia,
1: portación,
0: ¿no?,
1: de armas. Pero
0: portación
1: se supone, sí, se supone que precisamente por lógica, toda vez hay niños y familias. No deberían.
0: No.
1: Y encima van en el desfile tomando, o sea. Entonces, ¿en qué estamos?
0: Si a alguien le cae mal, está fregado. ¿Verdad?
1: Exacto.
0: Alguien lo vio mal.
1: Y saca la. Sí, es muy peligroso.
0: Los hay así.
1: Ay, pues.
0: ¿Qué me miras? A la.
1: Vámonos para Oriente, don Fer.
0: No. Bueno, pues felicidades a todos los cumpleaños y ojalá que la celebración pues se dé bonita. Que no pase absolutamente
1: nada.
0: Nada raro, nada feo.
1: Y bueno, pues hoy desearles lo mejor también. Recomendaciones, si usted va a ir a la fiesta de Don Fer, recuerde ropa casual, formal, ¿verdad? No pueden ir en tenis o así fachudos, no, sino casual, formal. Por favor, presentarse también sin armas, sin bolsas grandotas, porque no se les permite el ingreso. Esto es por seguridad de ustedes. Obviamente es una actividad exclusiva para adultos a
0: partir
1: de las 5.
0: Hay registro en la entrada.
1: Hay registro.
0: ¿Hay seguridad?
1: Exacto, ahí sí que, por favor, mucho cuidado.
0: ¡Ah, caramba! ¡Ya son las 12!
1: ¡Hala! Y bueno, la noticia es que ya viene Marianto para que la consientan por acá con los mensajitos.
0: Bueno, pues a seguir celebrando el cumpleaños de Bea, que está lleno de...
1: Sí, don Fer, qué alegre.
0: Chicharrones, tortillas, ¿qué más? Cebollitas.
1: Carnitas, chicharrones, cebollitas, chile
0: rellenos,
1: wow. Pasteles.
0: Tremenda celebración de Bea.
1: Qué alegre. Gracias porque compartió con nosotros.

0: 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Las 12. Con 6 minutos.
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2: Hola, soy Kila Castillo. 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
3: Les saluda Alexis Ponce. Cuestionan eficacia de las interpelaciones en el Congreso. El legislativo programó interpelaciones para 12 ministros y acumula 28 solicitudes contra el gabinete de Bernardo Arévalo. Congreso Eficiente y el Observatorio Legislativo consideran que la herramienta se ha convertido en un mecanismo de chantaje político. Norma Lizeth Zea Osorio encabeza la lista con 7 solicitudes, seguida de Joaquín Barnoya con 5 y Miriam Roquel con 4.
2: RENAP suspenderá servicios este viernes por feriado. Las oficinas del RENAP cerrarán el viernes 14 de agosto por el feriado de la Virgen de la Asunción, con reanudación de labores el lunes 17. La oficina de inscripción de defunciones de Zona 9 no se verá afectada y mantendrá su horario de 24 horas. En tanto, los servicios electrónicos permanecerán disponibles de forma ininterrumpida.
3: Barcelona y PSG cierran el traspaso de Ferran Torres. El Barcelona y el Paris Saint-Germain alcanzaron un principio de acuerdo para el traspaso del delantero Ferran Torres por una cantidad cercana a los 50 millones de euros. Los clubes intercambiarán la documentación en las próximas horas con la intención de cerrar la operación este fin de semana. El jugador terminaba contrato el 30 de junio del 2027.
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Dice Taxi Orquesta para darnos la bienvenida. ¿Cómo les va, mis queridas amigas y amigos de Globo 98.9? Llegamos a un viernes 14 de agosto, cerrando juntito la semana, esta semana, por Dios. Gracias por cada uno de sus mensajitos que Víctor muy amablemente ayer me hizo llegar. Muchísimas gracias también a Víctor, que estuvo acá apoyándome en cabina. Gracias por todo su cariño. Gracias por consentirme y apapachar el corazoncito, especialmente, fíjense ustedes, por mi mamá, porque pues les decía yo hace un par de días, ¿verdad? Pido sus oraciones por mi tía y pues ya está descansando en los brazos del Señor. Y pues especialmente por mi mamá y por toda la familia, muchísimas gracias por ese apoyo incondicional y esas palabras tan, tan lindas, y sobre todo por sus oraciones en el momento que yo se las solicité. Así que hoy estamos acá al pie del micrófono en honor a mi tía Irmita. Que Dios te bendiga, tía. Y pues seguimos adelante al pie del micrófono, y Globo 98.9 definitivamente para mí es la mejor terapia. Así que qué gusto que nos acompañemos este día. Muchas gracias. Gracias. Y pues nos vamos a acompañar con música para bailar, para celebrar, para disfrutar. Miren, la vida se pasa tan rápido. Cada momento es valioso, cada momento es único. Así que hay que aprovechar cada instante. Así que hoy celebro la vida, la historia de mi tía Irmita. Honro y bendigo tu vida, tía. Y gracias por cuidarme cuando yo era muy niña. Y pues siempre cuidándonos a todos sus hijos y sobrinos y sus nietos y toda su familia. Dios te bendiga, tía.

0: A ver, que se levanten, que se levanten, que se levanten. A bailar, a disfrutar, a celebrar este viernes de Loco Amor. Gracias por estar conectados también a través de nuestra app RCN Guatemala y Globo989.com.
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Ay, ay, ay, nos ponemos a mover la pera, ustedes. Comenzamos intenso con esta programación para mover el cuerpecito, para mover la pera, para pasarla bonito en este viernes de loco amor. Un día caluroso también, ustedes. Es viernes y el calor también lo sabe. Qué gusto que estén con nosotros a esta hora disfrutando de Globo 98.9. Gracias por cada uno de sus mensajitos. Gracias, gracias, gracias, de verdad. Muchísimas gracias por sus apapachos este día. Vilma, gracias por la comunicación. Nos deja por acá también su mensajito a Leida. Muchísimas gracias también a mi querida Natalia. Son ustedes maravillosas. Ernesto, también conectado a esta programación musical. Pues sí, con toda la actitud. Eso es lo más importante, ¿no? La actitud ante las circunstancias de la vida. Por acá también Mario Rivas. ¿Cómo estamos, Mario? Viernes para todos los consentidos. Ahí han estado pendientes, tan lindos. Gracias de verdad de todo corazón. Por ahí anda la mamachona. ¿Qué dice la minichonita? También a todo volumen, disfrutando de Globo 98.9. Evelyn también a todo volumen. Este viernes de loco amor, ustedes me dicen qué se les antoja, si quieren más merengue, si quieren más cumbia, si quieren salsita. Ustedes mandan.

0: 40 minutos pasan de las 12 horas. Buen provecho a quienes ya están preparando ese delicioso almuerzo. Miren, hoy acá en RCN celebrando cumpleañeras a nuestra queridísima Bea del Cid, Carla Álvarez también, nuestras queridas compañeras de 949 y de la 102.5. Pues felicidades a estas grandes compañeras, a quienes admiro muchísimo por ese gran profesionalismo. Y pues hoy hubo chicharrón, ustedes. Carnitas, chicharrones, tortillita, guacamole, miren. Hasta ganas de poner la canción Chicharrón con Pelos. La vamos a incluir más adelante. Para quienes hoy están disfrutando ya del almuerzo, en compañía de Globo 98.9, buen provecho. Nos vamos a la pausa, regresamos.
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1: 11 minutos y estamos ya en las 13 horas en esta programación musical del mediodía. Es viernes y el cuerpo lo sabe. Gracias por cada uno de sus mensajitos. ¿Dónde están todas las bellas, hermosas, divinas, preciosas mujeres? Únicas, guapas, bellas, espectaculares. Bailadoras. Están allí, mujeres. ¿Qué dicen mis guapos? ¿Qué dicen esos mangos sabrosos? Oh, y es que no estamos en la época de mangos, ¿verdad? Ya estamos en la época de duraznos. ¿Dónde están esos duraznitos? En su mero punto. Qué gusto acompañarnos a este mediodía. Gracias por cada uno de sus mensajitos a través del 36630989. Por acá tenemos la comunicación de Lilita Quisquinay junto a su mami, Sandrita, Amalia también. Súper disfrutando de esta programación de Viernes de Loco Amor. Por acá también está con nosotros Evelyn en la zona 4. Gracias. Gracias, José, desde Elmont, Alabama. Muchísimas gracias. ¿Qué dice el chiquillo? Gracias a Ronald, también a todo volumen en el tránsito. Es viernes y el tránsito lo sabe, por supuesto. Rumbo a las labores de este día. Qué alegre, Ronald, que te vaya muy bien hoy. Gracias por tu comunicación y tu cariño también. El reporte de Mario Revolorio, hoy sí, dice. Hoy sí toca el himno. Más adelante vamos a escuchar nuestro himno. Aleida, gracias por las sugerencias musicales también. Un gran abrazo a Papacho. Mike, gracias Mike López. Conectado también a esta hora con nuestra programación musical. Un gran abrazo, Mike. Madeleine, también a todo volumen. Son ustedes lo máximo. Gracias por estar conectados a esta hora con Globo 98.9. Y pues vamos a disfrutar de unas carnitas.
2: Chicharrones.
1: Le vamos a poner guacamole.
2: Mole de
1: rábano. Qué rico.

el chicharrón con pelos. ¡Qué delicia los chicharrones ustedes! Pero hay que cuidar la dentadura cuando le peguen la mordida al chicharro. ¿Qué es eso? Buena tarde, buen provecho. Gracias por seguir acompañando sus actividades de la música de Globo 98.9. Por acá, muy feliz recibiendo sus mensajitos. Sus apapachos, son ustedes lo máximo. Ana Cristina, gracias por estar con nosotros a esta hora. También dice por acá desde San Juan Cotzal, Quiché, Antonio Poma Cruz. ¿Cómo estamos, Antonio? Gracias por las sugerencias que nos hace a través del 36630989. 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Seguimos recibiendo sus sugerencias, por supuesto. Ustedes me dicen qué se les antoja para hoy. ¿Quieren cumbia? ¿Quieren merengue? ¿Quieren más salsita? Ustedes mandan. Es viernes de Loco Amor.

0: 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Las 12. Con 59 minutos.
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12: Hola, soy Kila Castillo. En los próximos segundos te presentamos los hechos más importantes que marcan la agenda de hoy.
13: Les saluda Alexis Ponce.
12: Proponen que reclusos trabajen en obras públicas. Una iniciativa de ley propone que los reclusos realicen trabajos de obras públicas para reducir el hacinamiento carcelario, que supera el 300% en Guatemala. La diputada Alma Luz Guerrero presentó la propuesta, que contempla jornadas de 2 a 4 horas diarias en mantenimiento de escuelas, puestos de salud y caminos comunales.
13: Riesgo de colapso en el domo del volcán Santiaguito. El coloso registra entre 1 y 3 explosiones débiles y moderadas por hora, con columnas de ceniza de hasta 800 metros hacia el suroeste. Incibume reportó incandescencia en la cúpula y caída de rocas hacia los flancos oeste, suroeste y sur, con riesgo de colapso en el domo caliente y posibles corrientes piroclásticas.
12: El gobierno de Perú declaró estado de emergencia por 60 días en 607 distritos de 16 regiones andinas y amazónicas, ante el riesgo de déficit hídrico para el periodo de lluvia 2026-2027 por los efectos del Niño. La medida otorga facilidades a las autoridades locales para ejecutar acciones inmediatas de reducción de riesgo, respuesta y rehabilitación.
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Fíjense que por ahí me están exigiendo. No me están pidiendo, me están exigiendo. Que ya, por favor, que ya pase Doña Chona a la pista, a bailar, a disfrutar.

0: López, música para seguir acompañando tus actividades este viernes.
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0: Miren ustedes, qué buenas sugerencias las están dejando para esta programación. 36630989, cuéntenme, ¿qué se les antoja este viernes? ¿Qué canción no puede faltar este viernes? Que ustedes digan, esa necesito, la necesito, me urge. 18 minutos pasan de las 13 horas. Qué gusto que sigamos acompañando nuestras actividades. La hora del almuerzo, la hora de la pausa, de hidratación musical, la hora de la bailada. Fíjense ustedes que por ahí me escribe Flori, tengo exámenes parciales la próxima semana y estoy haciendo de todo menos estudiar. No, hombre, si es que a esta hora lo que le dan ganas a uno es estar ahí bailando, disfrutando, celebrando. Disfrutando del almuerzo, por supuesto, los preparativos. ¡Qué cosa más rica! Disfrutar de este día hermoso, maravilloso, es el regalo que Dios nos da. Nuestro presente y la vida, por supuesto. ¿Seguimos? Sí. ¿Paramos? No. Queremos más fiesta, por supuesto. Queremos más música. Ahora nos vamos con algo de... Banda El Mexicano.

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Con mucho swing seguimos bailando, disfrutando este viernes de Loco Amor. Gracias, gracias por cada uno de sus mensajitos. 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Hay unas excelentes recomendaciones para ustedes. Uy, qué rápido se va el tiempo, ustedes ya son las 13:29. ¿Qué es eso? A medio turno, gracias a quienes han dejado por acá sus mensajitos y me dicen, Marianto, la que no puede faltar es el sonidito, necesito practicar para hoy en la noche, si es cierto. Es hoy, es hoy, es hoy, la fiesta de los momentos clásicos. Para quienes deseen sus boletos, llegar directamente al evento. Lleguen directamente al evento. Si necesitan información, 41-72-25-11. Pero no estoy segura si les van a poder atender. Lo más seguro es que mejor se lleguen directamente allá al Parque de la Industria. Recuerden, a partir de las 17 horas ustedes pueden estar por allí en el salón número 10 y disfrutar de los momentos clásicos junto a Don Fer y DJ Pato Guatemala. Oigan, váyanse muy guapas y guapos. Y mejor si van con esa temática de la música de los 70, de los 80, esos outfits de aquella temporada ustedes. Se lo pasen de lo mejor en los momentos clásicos. A ver quién anda por acá. Evelyn, gracias por la sintonía. Gracias también a la comunicación de Reina, un gran abrazo, gracias. Gracias por sus lindos mensajitos, ustedes. Los aprecio de verdad con todo mi corazón también. Saludos, José. Gracias a quienes andan ahí también en el automóvil, a todo volumen, bailando, disfrutando, celebrando. Por ahí me mandaron un video ustedes. ¿Dónde está el video de Mario? ¿Qué es eso? Acá está, miren ustedes. Mejor dicho, escuchen. Andan disfrutando a esta hora de Globo. Eso. Buenísimo. Miren, hasta me mandan su video bailando ahí en el vehículo. Tan linda. Miren, hasta la Peque bailando ahí atrás. Qué preciosidad. Ala, ustedes no saben qué felicidad saber que ustedes disfrutan de este viernes de Loco Amor tanto o más que nosotros. Ustedes andan bailando todas las canciones, buenísimo. Saludos a Mario Revolorio, y Allison, la preciosa que también está ahí en el video bailando en este viernes de Loco Amor. Nos encanta saber que ustedes bailan, disfrutan y celebran en un viernes de Loco Amor.

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0: Música del Gran Combo de Puerto Rico. Brujería, ¿qué es eso?
1: ¿Saben quién llegó?
0: Gracias por la comunicación, Daniela.
1: ¡Basta!
0: Gracias también a Liz.
1: ¡Basta!
0: A todo volumen con Globo 98.9. David García, zona 7. ¿Qué dice mi querida Leslie? Desde California, a todo volumen con Globo 98.9. Gracias, Silvia Quiñones. Gracias por sus lindas palabras. George, desde Antigua, también a todo volumen, conectadísimos a esta programación musical. 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Seguimos acompañando tus actividades. Gracias por cada uno de sus mensajitos. ¡Tenemos cumpleañeros! Sí, tenemos cumpleañeros de hoy y del fin de semana, cuéntenme. A ver, en este momento, sí, tenemos a alguien que está cumpliendo en años el día de hoy, así que vamos a felicitarlo como se lo merece. Por favor, saludar a mi hermano, él es Héctor Alfredo Rivas. Saludos de parte de toda la familia, que la pase muy bien. Muchas felicidades para Héctor Alfredo Rivas. Desde Globo 98.9 celebramos este día con Héctor y con toda la familia. Muchas felicidades y bendiciones a quienes hoy están de manteles largos. Y gracias por dejarnos celebrar con ustedes la vida. Hay que celebrar la vida siempre ustedes, cada instante, cada momento. Muchas felicidades, especialmente el saludo de Mario. Un gran abrazo. Que disfruten su cumpleaños, su día y seguimos celebrando acá en Globo 98.9.

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1: 5 minutos y llegamos a las 14 horas en la programación de este viernes de Loco Amor.

0: Despedimos a los Torus Band en esta presentación de hoy, 14 de agosto, mañana día de la feria. ¿Van a ir a la feria? Cuéntenme ustedes. 36630989, ¿quiénes van a la feria? ¿Quiénes se van a ir a disfrutar de los juegos mecánicos, de esos platillos nacionales deliciosísimos, de esas... Miren ustedes, por acá en Guatemala tenemos una gran cantidad de platillos exquisitos, tanto dulces como salados. Todos esos dulces típicos en Guatemala son lo máximo, las canitas de leche, lo platicábamos el otro día, ¿no? De las naranjas en miel, las manzanas en miel, ¡guau! ¡Qué cosa más deliciosa! Cuénteme, ¿van a ir a la feria? ¿Se van a ir a disfrutar? ¿Van a ir solos, acompañados, en familia? ¿Invitan, no invitan? Llegamos ya a las 14 horas en esta programación de Viernes de Loco Amor en Globo 98.9. Nos encanta acompañarte. Gracias a quienes también se conectan con nosotros y nos dejan sus mensajes en las redes sociales de Globo 98.9. Así estamos como Globo en Facebook, Instagram y también el TikTok. Nos vamos a una pausa y enseguida regresamos con más de esta programación musical.
1: 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Las 14 horas en punto.

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1: 5 minutos pasan de las 14 horas en la programación de este viernes de Loco Amor. Por acá me dice nuestro amigo el celoso de oro que él va a la feria, pero a ver la iluminación, porque en la noche se pone eso espectacular. Gracias. Gracias, Fer, por estar con nosotros a esta hora. Desde Minnesota, Byron, también conectado a nuestra programación este viernes de Loco Amor, bailando, disfrutando, celebrando. ¡Qué alegre! Muchas gracias. Seguimos acompañando tus actividades, Melvin, desde California. Gracias, gracias por tus palabras, por tus oraciones. Muchísimas gracias, de verdad, de todo corazón. Son ustedes lo máximo. Son una familia maravillosa acá en Globo 98.9. Seguimos complaciendo. Nos vamos ahora con algo de Grupo Rana. ¿Cómo te extraño, mi amor?

Viernes y el cuerpo lo sabe. Viernes antesala la feria, viernes antesala fin de semana. Antesala pasarla bonito, compartir con nuestra familia, con los seres queridos. Fin de semana para descansar, para hacer cosas diferentes. ¿Saben ustedes que hay países en los que incluso el fin de semana empieza desde día viernes al mediodía? Hay lugares en los que te permiten trabajar más horas, por ejemplo, de lunes a jueves, para que tú puedas disponer de varias horas los días viernes y salir antes a tu fin de semana. ¿Te gustaría que en Guatemala fuera igual? Que dijeras, por ejemplo, a la semana tengo que trabajar 40 horas. Va. Voy a trabajar 2 horas más cada día y así no voy el viernes. O trabajo 1 hora más cada día de lunes a jueves y voy solo mediodía a la oficina. ¿Qué piensan ustedes? En algunos países hacen eso. De igual manera, como sea, acá nosotros nos la pasamos de lo mejor en un viernes de loco amor, dándole la bienvenida al fin de semana. Gracias por compartir conmigo sonrisas, apapachos, abrazos. Gracias a Susana, conectada a esta hora con Globo 98.9. Gracias. También la comunicación de Yesenia en la zona 1. Disfrutando de este viernes, gracias. Gracias por la sintonía también. Alberto Chinchí a todo volumen. Nos encanta saber que están allí disfrutando de un viernes de loco amor. Y esto es para saludar a quienes tienen ya 17 años.

Estamos en viernes. Un viernes que no solo marca el final de una semana, sino también el comienzo de algo bonito. Algo diferente para hacer el fin de semana. A ver qué se les antoja a ustedes para el fin de semana, cuenten.

36 63 09 89. ¿Dónde están todas las hermosas, divinas, preciosas mujeres, únicas, guapas, bellas, espectaculares, radiantes, coquetas? Andan por allí, yo sé que sí, mujeres. ¿Dónde están todos mis caballeros que dicen esos mis mangos sabrosos? Dígame, ¿dónde los van a tratar así con tanto amor usted? ¿Qué dicen mis caballeros hermosos? ¿Andan por allí? Yo sé que sí. Conectados a esta programación musical de Viernes de Loco Amor. Gracias por todas las sugerencias que siguen llegando a través de nuestras vías de contacto. Para saludar a las mujeres que le ponen el sazón, que le ponen el sabor a la vida.

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El botecito, seguimos moviendo el botecito, el botequín acá en Globo 98.9. Cuando llegamos ya a las 14 horas con 25 minutos, wow, el tiempo sigue avanzando, nos encanta saber que están ustedes por allí, disfrutando, contagiando alegría, algunos ya bastante cansados, o esta semana de ajetreo. Cuéntenme ustedes, ¿cómo está su batería de 1 a 10? ¿Cómo está la batería este viernes? ¿Estamos cansados? ¿Todavía aguantamos otro poquitín más? ¿Seguimos con el movimiento del viernes de Loco Amor? ¿Se van a ir a bailar a los momentos clásicos? Recuerden que es hoy, es hoy, es hoy, es hoy. En el salón número 10 del Parque de la Industria, para disfrutar de los momentos clásicos a partir de las 17 horas, pueden llegar. Si aún no tienen sus boletos, lleguen a las 17 horas. Y ahí pueden adquirir sus pases para ingresar y disfrutar de la música, de los momentos clásicos, esos grandes clásicos de los 70, de los 80. Junto a Don Fer, su anfitrión esta noche, junto también a DJ Pato Guatemala. Recuerden eso hoy allá en el Parque de la Industria. Y si necesitan información, de pronto les responden todavía en el 41-72-25-11. No se lo pierdan. Gracias por estar con nosotros, Tatiana, desde la Five. ¿Qué dice Tatiana? Ay, Tatiana, un gran abrazo. Miles de flores para ustedes también. Gracias, tan linda. A ver, por acá, Johnny. Johnny bailando, disfrutando, celebrando también. Saludos acá, Elemento, a todo volumen. Gracias por la sintonía. Jorge, también a todo volumen. Por favor, un saludo para mi hijo que está de cumpleaños. Muchas felicidades para Robin Rodrigo. Disfrutando de este día tan especial, compartiendo con su familia y celebrando la vida. Así que felicidades para Robin Rodrigo de parte de María Castellano, su mami. Hoy celebrando su vida y celebrando esos momentos especiales. Muchas felicidades. Seguimos con esto a cargo de los Altos Cumbieros.

Con las manos arriba, seguimos bailando, seguimos disfrutando de este viernes de Loco Amor. Nos encanta acompañarles en sus actividades y cerrar juntos las actividades de esta semana, ustedes, porque ya se nos acabó la segunda semana de agosto. Yo no sé qué está pasando con el tiempo, pero los días se van así rapidísimo. Ya apenas estábamos despidiendo a julio y ya estamos en la quincena de agosto. ¿Qué es eso? Que ustedes estén muy bien, que tengan un feliz fin de semana agradable y espectacular. Nos encanta bailar con ustedes, dice acá. Acá en Villahermosa, San Miguel Petapa, en el taller con la batería al 1000 y bailando. Buenísimo. A ver, ¿cómo se llaman ustedes, chicos? ¿Quién escribe por allí? Gracias a mi queridísima Mayri Gutiérrez, conectada a esta programación musical. Mari Hernández también a todo volumen. Lacey, muchas gracias. Gracias por sus apapachos, por su cariño. Mil bendiciones también para ustedes. Gracias. Gracias por acá también. René a todo volumen. Jaime también conectado a la programación de este viernes. De Loco Amor. Bueno, como ustedes lo estaban pidiendo desde la semana pasada, desde hace 8 días, estamos deseando nuevamente escuchar a Bobby Pulido con El Desvelado. Hoy sí.

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0: Ay, la agüita de coco para matar la sed este viernes de calor.
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0: Qué alegre seguirnos acompañando con la locura. Miren usted, yo feliz acá viendo un video de alguien que nos manda su video bailando con la pulidora en el taller de herrería. Escuchen ustedes. Miren a todo volumen ahí en su taller bailando con la pulidora. Hasta la pulidora ahí con todo a esta hora con Globo 98.9. Gracias a nuestro amigo. Por cierto, acá Flori vio el video de nuestro amigo el herrero. Le vamos a poner el herrero de oro. Eso. Y le manda saludos, Flori, a nuestro amigo herrero ahí bailando el desvelado con la pulidora. Buenísimo, miren, hasta haciendo la puerta hasta ahí. Qué alegre, nos encanta saber que ustedes están disfrutando de la programación de este viernes de locura. Que la pasan de lo mejor ustedes ahí en cada una de sus actividades, en casa, en la oficina, en el corre-corre, donde quiera que ustedes se encuentren a esta hora. Nos encanta saber que están aquí. Vamos con música de Taxi Orquesta.

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1: 5 minutos y estamos en las 15 horas. Ya, ya, nos vamos. Gracias, gracias por cada uno de sus mensajes. Gracias por su interacción a través del 3663-0989. Gracias por sus oraciones también. Agradezco de verdad todos sus apapachos, su cariño y sobre todo la solidaridad con nuestra familia. De verdad, a nombre de mis primos, de mi mamá especialmente, ¿verdad? Les agradezco muchísimo por cada uno de sus mensajitos, sus oraciones también de fortaleza. Mil gracias, mil bendiciones a cada uno de ustedes. Y con la bendición de Padre, pues regresamos el próximo lunes. Lunes 17 de agosto. Un gran abrazo para cada uno de ustedes. A aprender a valorar cada momento que tenemos, cada instante es único, valioso e importante. Y sobre todo, valorar a nuestros seres queridos. Y compartir con ellos siempre que sea posible, porque miren ustedes, hoy estamos y como dice esa frase tan trillada, mañana ya no. Así que aprovechar cada instante de la vida, agradecer y a disfrutar, ¿verdad? De esta vida maravillosa que es un regalo que Dios nos da cada día. Mil bendiciones para cada uno de ustedes. Con la bendición de Padre, nos escuchamos el lunes. Al pie del micrófono les acompañó Marianto. Nos despedimos con esto que por acá también nos han dejado como sugerencia. Muchas gracias.

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Las 15 horas con un minuto.

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Se abre el telón del Teatro de las Emociones, Viernes de Loco Amor. Su amigo y servidor Víctor Rivas, ya en cabina de Globo 98.9. Buenas tardes para todo el mundo.

Bueno, esto ya se armó. Para que terminemos la tarde, que aparte de ahí mucho tránsito, pues la terminemos con todo el buen ritmo, con todo el buen sabor, con toda esa buena programación que juntos vamos a hacer aquí en Globo 98.9 en este viernes de Loco Amor. Toda la salsita, todo el merengue, toda la bachata, toda la cumbia que ustedes quieran, pues solamente hay que solicitarla al 3663-0989. Hoy le voy a dar prioridad a los mensajes de voz. Mensaje de voz recibido con una educación, ¿verdad? Buenas tardes, Víctor, ¿cómo estás? Qué gusto saludarte. Espero que hayas comido cafecito, etcétera, etcétera. Mira, mi canción es tal, pues con muchísimo gusto se los complazco al instante. De acuerdo, así le vamos a dar la prioridad el día de hoy a mensajes de voz al 3663-0989. Ármense de muy buena energía, porque el día de hoy, pues aparte del calorcito que se está sintiendo en el clima, hay mucho calor humano y hay mucho calor musical aquí en Globo.

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1: ¿Qué tal, Víctor? Buenas tardes. Les saluda Moisés de aquí de Linda Vista, Villanueva. Sería tan amable de poner la canción Medias Negras, por favor, Víctor. Saludos.
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13: Yo siempre te escucho, se te aprecia mucho y que el Señor te siga bendiciendo con ese talento tan bonito que el Señor te ha regalado y que tengas una linda buena tarde y si me puedes complacer con la canción El Paraguas.

0: Esas canciones, Dios mío. 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Son muchísimos los mensajes de voz y fíjense que me agarraron desprevenido, que justamente estaba escuchando por acá algunos más donde ya están solicitando muy buenas canciones. Todas las canciones que pues vamos a programar el día de hoy, espero que estén en la programación. Algunas canciones por acá ya me pidieron una que no está en la programa, pero vamos a hacer todo lo posible de ver si encontramos la manera de que estén todas en programación. Por acá les agradezco muchísimo la comunicación a Mariale, muchas gracias a Liz también por estar con nosotros. Saludos para Sonia, gracias también a Gloria por estar con nosotros escuchando allá en Misco. Saludos a Rebeca, gracias también por esos mensajitos de voz y realmente son muchísimos mensajes de voz. Qué bonito saber y qué bonito escuchar la voz de ustedes, porque así me gusta a mí también, no solamente que ustedes me escuchen a mí, sino que nosotros darles paso a que el día de hoy tengan ustedes el micrófono, ¿de acuerdo? Que ustedes tengan esa participación, tengan esa voz y voto dentro de la programación de Globo 98.9. Y bueno, vamos a continuar con más de los mensajitos de voz que han ingresado el día de hoy, complaciendo con muchísimo gusto todas estas canciones que ustedes han solicitado. Yo creo que sigue este. Vamos a escucharlo.
1: Buenas tardes, Mr. Vic.
0: Saludos.
1: Provecho. Buenísimo turno. Fin de semana previo. Si nos pudieras complacer ahí con Oye de Willy Colón, el Rasputín. Saludos, provechito. Te saluda Mario Rolorio. Excelente turno, Pic.
0: Saludos, saludos. Pues esta canción es de Rasputín, pero de Yuli Mateo. Para recordarnos que un descanso en el camino, una botella de vino y buena energía siempre.

0: amigo regalito el día de hoy también. Traigo regalito el día de hoy. 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Seguimos con más de la buena programación que ustedes están programando el día de hoy aquí en Globo.
1: Hola, hola, Víctor, buena tarde, qué gusto saludarte.
0: Hola, igual.
1: Volverte a escuchar también, como querías un saludo muy efusivo. Deseo que tengas un lindo turno. Quisiera escuchar una de ellos, Esteban, Un hombre busca una mujer. Gracias.
2: Estás en

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7: Hola, Víctor. Les saluda Odilia de Jutiapa, como todas las tardes, escuchando su programación. Es un gusto escucharlo. Me podría complacer con Lluvia. Que tenga buena tarde. Dios lo bendiga. Cuídese.

0: ¿Quieres volver a esas tardes en casa de la abuela? Disfruta de galletas artesanas y vive esos momentos que saben a casa. Pam, pam, pam, qué buenas canciones. En serio que están programando muy bien. Muchísimas gracias por eso. Gracias por la educación también con la que se comunican con uno. Por acá, buenas tardes. ¿Qué tal? Dice por acá, hola Víctor, te saluda Andrea Solórzano. Dios te bendiga. Me encanta tu programación, Desvelado de Bobby Pulido, por favor. Siempre te recuerdo con muchísimo cariño. Muchísimas gracias por eso. Saludos a Lacey, muchas gracias también por esas solicitudes que ha hecho. Vamos a mandar las canciones al departamento correspondiente. Me complaces, por favor, con Muévelo, Muévelo con El General, por favor. No puedo hacerlo de Rana. Y te quiero tanto, dice por acá. Saludos, Erin, Lucy, Gary y Quique, quienes te escuchan en San Miguel Petapa, de parte de Linda, Bessy, Iker, Mía y Milenkov, desde Chimaltenango City. Muchísimas gracias por esa comunicación. Saludos a Lili, gracias por estar con nosotros. Estoy a todo volumen, dice por acá Sandra. Saludos para usted. Saludos también a la gente que ha solicitado algo de Jerry Rivera por acá. No me ponen el nombre de quien nos la solicita. Saludos a Emi. Bendiciones, muchas gracias también a quién más anda por acá. Fíjense que no me ponen nombres ustedes. Vamos a saludar de una vez vamos a saludar con los efusivos cuetíos guatemaltecos a dos cumpleañeras, una de hoy y otra del día de mañana. Muchísimas bendiciones a Ninet, que el día de hoy está de cumpleaños, de manteles largos, como quiera decírselo, otra vuelta al sol, de onomástico en más. Muchas felicidades para usted, que se la pase bastante bonito. Por acá también felicitamos a Jenny, allá en los Estados Unidos. Ya le mandamos su saludo por su cumpleaños el día de mañana. Que solita dice que se hace fiesta por allá y se felicita solita. Por aquí nos está solicitando algo de Gilberto Santa Rosa. Muchísimas bendiciones para todos los cumpleañeros de estos dos días. Pásenselo genial aquí en la compañía de Globo 98.9. Y bueno, vamos a seguir con más de los mensajitos de voz que ingresan el día de hoy aquí en Globo.
1: Víctor.
0: ¿Qué dice?
1: Aquí escuchando desde hermosa. Podríamos escuchar la canción de...
0: ¿De qué?
1: Ojitos Mentirosos.
0: Yo la que...
1: Gracias, feliz turno.
0: La que tengo es la de Ojitos Hechiceros, pero esa vale también. Para levantar ese ánimo a estas

0: Hola, hola, Víctor. Aquí les saluda Clarita, como siempre, en sintonía. Y me da gusto escucharlo y gracias a Dios, pues ya terminando esta semana. Que Dios me lo bendiga, me lo guarde y me lo proteja siempre y que me lo siga guiando con esa actitud de alegría y de concedernos los gustos.
1: Muchísimas gracias.
0: Entonces, yo quisiera saber si es posible ponerme la grande de Madrid, por favor. Bendiciones.

0: 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Las 16 horas con 5 minutos.
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8: Hola Víctor, buenas tardes, espero estés bien, te saluda Keila. Aquí te escucho en el tráfico para San Lucas, Zacatepeques. Mi canción es Linda E de Grupo Manía. Gracias Víctor, feliz tarde.

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1: Qué bonito que se sigue dando la comunicación al 36630989 con todos esos mensajitos de voz que estamos complaciendo el día de hoy. Yo les dije que les iba a dar prioridad a las personas que mandaran mensajito de voz y también, pues, aquí agilizando un poquito los trámites y agilizando un poco el hecho de que queremos complacer a todo el mundo, pues hay canciones que podemos en algún momento incluir también dentro de la programación. Así que escuchamos el siguiente mensaje.
2: Hola, hola, Víctor, bendecido viernesito de Loco Amor, gracias por esa excelente programación. Me podrías complacer con la canción Solo Hay Un Perdedor en versión salsa, te lo agradecería mucho y feliz descanso a todos. Bye.

ver, como se vale equivocarse, fíjense ustedes. Ya observé que no era la de un buen perdedor, sino que la del ganador. Solo hay un ganador con Bowker.

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16: Hola Víctor, ¿cómo estás? Buenas tardes, espero que te encuentres bien, qué excelente programación. Te saluda Alan, ahí sugiriéndote sea supera de Caña Brava, que la pases bastante bien, éxitos en todo, bendiciones.

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Fíjense ustedes que me están pidiendo canciones que nosotros programamos normalmente entre lunes y jueves, pero que hoy pues casi es más que todo música bailable de tropical. Si se dan cuenta, es una mezcla entre música de los 80, de los 90, de los 2000. También hay algunos muy buenos temas también. Y pues realmente nos damos gusto complaciéndoles a ustedes, principalmente porque pues ya estamos a la vuelta de la esquina, ya estamos en feria, ya estamos celebrando que hay un fin de semana donde podemos compartir con familia. Así que vamos a continuar con más de las complacencias que nos han hecho llegar al 3663

0: 0989. 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Así que continuamos con más de la buena programación.
1: Hola, Víctor, te saluda Natalia de la zona 11. Feliz viernes, bendiciones. Gracias, y desde igual. Ya un buen descanso de fin de semana. Gracias. ¿Podrías incluir Cucu de la Sonora Dinamita, por favor? Gracias.

0: Buenas tardes, Víctor. Bendiciones para ti en este viernes de loco amor. Deseo que tengas un excelente turno. ¿Me puedes complacer con la canción Tú, de Juan Luis Guerra y sus 440? Te saluda Madeleine García. Gracias.
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14: Buena tarde, Víctor. Espero que ya hayas comido unos buenos tacos y una Coca-Cola bien fría. Te saluda Beatriz, de aquí de Zona 1, y quisiera el mix de Olga Taño. Gracias, linda tarde.
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2: Con esa energía de la mujer de fuego, puches, en serio ustedes, que realmente es impresionante lo que ha generado esta gran artista Olga Tañón, que pues en todos estos años sigue dedicándose a hacer buena música, anda de gira también, y es increíble la capacidad, la intensidad, la energía que tiene ella en el escenario. Es impresionante, impresionante. Y bueno, hay muchos, muchos mensajitos todavía que faltan de complacer. Por aquí hay algunas canciones que no las tenemos en programación, pero les agradecemos un montón el haber mandado los mensajitos de voz. Por ejemplo, me estaban pidiendo El Toro y la Luna. Por acá me habían pedido también algo de Los Cuentos de la Cripta, dice por acá, Tío Víctor, Gustavo García. Pues fíjense que vamos a hacer todo lo posible para ver si autorizan el departamento respectivo el poner este tipo de canciones, que al final creo que nosotros también bailamos y tuvimos a bien en algún momento discotequear, ¿verdad? Yo no sé si ustedes tuvieron esa etapa donde se juntaban con sus primos, con sus amigos, con los vecinos de la cuadra, qué sé yo, a ir a alguna discoteca, a ir a bailar, a ir a disfrutar, ¿verdad? A esparcirse, porque realmente creo que es muy necesario en nuestro tiempo, en nuestra forma de vivir, tener esos momentos de desestrés. Y el desestrés no solamente viene de forma de descansar, sino que también viene de formas de despejar la mente para que el cerebro deje de pensar tanto en las cosas que pues que está viviendo y se vaya más que todo a una zona donde pueda esparcirse, ¿verdad? Donde pueda tener otro tipo de ambiente, otro tipo de lugar donde pues despejarse, básicamente. Y creo que Globo 98.9 también tiene esa capacidad para ustedes, que es el Viernes de Loco Amor es justamente ese lugar de esparcimiento donde volvemos a vivir, donde despertamos todas esas emociones de toda esta música que nosotros, pues, en algún momento escuchamos. Seguimos con más de la buena programación que tenemos con los mensajitos de voz.
3: Buenas tardes, Víctor. Aquí nos sintonizamos desde Santa Cruz del Quiché. También nosotros estamos en feria.
2: ¡Qué alegre!
3: Podría incluirnos, gracias amor, de Batecaña. Saludos y feliz feriado a todos.
2: Saluditos para toda mi gente del Quiché también, que están de feria.
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Buenas tardes, Víctor. Me podría complacer con la canción de los hermanos Rosario, Videoclip. Soy Darling. Gracias.

0: Vamos a cerrar ya el bloque de canciones solicitadas por medio de mensajito de voz. Así que este es el último mensajito que vamos a complacer de voz.
1: Hola, Víctor, espero te encuentres bien y espero estés teniendo un excelente y bendecido turno en este viernes de Loco Amor.
0: Muchas gracias.
1: Serías tan amable de complacerme con una canción de Marc Anthony. Sería la de Te Conozco Bien, por favor. Gracias, saluditos.
0: Saludos.

0: 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Las 17 horas con 6 minutos.
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6: Hola, soy Kila Castillo. En los próximos segundos te presentamos los hechos más importantes que marcan la agenda de hoy.
7: Le saluda Alexis Ponce.
6: Nueva tecnología para cirugías ginecológicas en el Hospital Roosevelt. Este centro asistencial incorporó una torre de laparoscopía guiada por fluorescencia en su unidad de cirugía laparoscópica para procedimientos ginecológicos y oncológicos de mínima invasión. La tecnología facilita identificar estructuras difíciles de distinguir con iluminación convencional y fortalece la toma de decisiones médicas. El hospital proyecta realizar entre 25 y 30 procedimientos mensuales con este equipo.
7: Tribunal niega a José Rubén Zamora viaje médico a Estados Unidos. Un tribunal de sentencia penal rechazó la solicitud del periodista José Rubén Zamora para levantar temporalmente su arraigo y viajar a Estados Unidos por tratamiento médico. El juzgado argumentó que la cita médica es de carácter electivo, no de extrema urgencia. El INACIF confirmó que Zamora padece problemas neurológicos que le provocan caídas frecuentes.
6: Minex da seguimiento a la muerte de guatemalteco bajo custodia de ICE. El Ministerio de Relaciones Exteriores da seguimiento al fallecimiento de un connacional bajo custodia de ICE en el estado de New Jersey. Se identificó al fallecido como José Chacón Raxón, detenido el 18 de julio. Las autoridades guatemaltecas gestionan información oficial ante instancias estadounidenses para esclarecer las circunstancias del deceso.
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Momento de preguntarles cómo está el tránsito en Guatemala. Está complicadísimo, según lo que me están diciendo. 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Sigue la buena comunicación al 3663-0989. Muchísimas gracias a Anita Pineda, que por acá nos está solicitando mesita de noche o burbujas de amor. Muchísimas gracias también a ver a don Gustavo García, que por acá nos está diciendo algo de contacto, algo de tumba la casa, dice. Saludos a Sonia, muchas gracias también por estar con nosotros. A Jacqueline, a Angélica, gracias también por la comunicación. Por aquí nos están solicitando muy buenas canciones en cumbia también. Vamos a ver quién más anda por acá. Saludos para don Mario, que también está en fiel sintonía de Globo 98.9. Qué gusto tenerles por acá. Ya lo saben, nuevamente les repito la forma de que ustedes puedan participar por pase simple para este gran concierto de Back to the 90s, un espectáculo que reunirá en Guatemala figuras reconocidas de agrupaciones importantes como Cabá, Timbiriche, MDO, Jeans y Garibaldi, para que revivamos todas esas canciones que marcaron toda una generación el próximo jueves 20 de agosto en el Parque de la 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Lo que tienen que hacer es mandarme la palabra concierto y yo les voy a estar enviando el formulario que deben de llenar. Seguimos con más de la buena programa.

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1: Información del tránsito por acá. Nos están mandando desde San Cristóbal, lleno pero cooperando. Dice por acá, flojito y cooperando. Algo de Toño Rosario nos está solicitando Valentín. Muchísimas gracias. Saludos a don Jorge Bautista desde Alberta, Canadá. Por acá ya nos está solicitando Medias Negras. Ya la complacimos, ya pusimos esta canción en la programación. Hoy es viernes y el cuerpo lo sabe. Ahí está pegado, nos están solicitando por acá don Hugo Marroquín, con muchísimo gusto. Por acá nos están informando que la calzada de La Paz está, pero hasta donde ustedes no creen, hasta donde ustedes no saben. Pero bueno, paciencia, seguir disfrutando de la buena programación que tenemos en Globo. Si usted tiene información del tránsito, hágamela llegar, por favor, al 3663-0989. Seguimos con la buena programación, seguimos con la buena música. El tocayo Víctor Manuel. Ay, Dios.

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0: Ya comienzan a entrar los mensajitos de despedida también para su servidor, para desear un buen fin de semana. Muchísimas gracias a Ana Pineda por su mensaje, a Madeleine García, gracias también por la comunicación, también por acá a Jessy, gracias también por la sintonía de todos los viernes. Según lo que me están diciendo, hay varias personas que únicamente sintonizan Globo los viernes. Pues desen la oportunidad de estar de lunes a jueves y les apuesto a que no se van a arrepentir, porque definitivamente tenemos la mejor programación para ustedes. Saludos a don David García, muchas gracias también por su mensaje. Desde la tierra de San Pedro Zacatepeques, tierra de la Maquila, nos está saludando Angélica Ordóñez, muchísimas gracias por ese buen deseo. Don Hugo Marroquín también, a Griselda, saludos también para toda su familia, que le van a celebrar el cumpleaños. Vamos a celebrar también el fin de semana el cumpleaños de mi sobrinita, que ya cumple 2 añitos, mi princesa hermosa de la María André. Entonces también le mandamos toda la buena vibra a ella y pues vamos a estar compartiendo en familia. Espero yo que también tengan ustedes un buen fin de semana, que lo agarren para pues renovar energías, para compartir en familia. Si van a la feria, por favor, todas las precauciones del caso, todas las precauciones de caso. En algún momento creo que hay que tomarla en cuenta. Si usted lleva niños pequeños, por favor, póngales una identificación siempre. Póngale una identificación siempre. Si no tienen celular, si no tienen cómo comunicarse, póngale una identificación siempre para que ellos muestren a las autoridades. También enséñeles quiénes son las autoridades, los de Chaleco Verde, la Policía Nacional Civil, etcétera, etcétera, etcétera, para que tengamos esa prevención de si en dado caso en algún momento se sueltan porque quieren ver algo o porque, qué sé yo, si van a la feria, pues, ¿verdad? Todo esto me refiero a la feria para las personas que se quedan en casita descansando. Pues descansen, renueven energías. Saludos a mi hijo, dice por acá Ángel Cifuentes, a quien quiero felicitar por un gran avance que tuvo en la natación, de su mami Anita. Saludos también para ambos. Y bueno, como les estaba diciendo, creo que es un fin de semana que se presta para compartir en familia, para descansar, para renovar energías y que el día lunes, el próximo día lunes, pues estemos con todo. Recuerden que hoy, pues lógicamente, por ser quincena, pues, y aparte de eso, por el feriado del día de mañana, que mañana sí es feriado, fíjense, no es asueto. Este sí es el único feriado que nosotros tenemos en Guatemala, pues por lo menos en Ciudad de Guatemala. En otros departamentos también se está celebrando su feria. Pues en este caso, pues por esto se da toda la situación del tráfico, se da toda la situación de que todo el mundo quiere ir a la feria y pues qué alegre, mi gente. Realmente, si hay algo que nosotros necesitamos siempre en la vida, es dispersión. Recuerden, su amigo y servidor Víctor Rivas en las redes sociales aparece como arroba Rivas Locutor y en el Facebook como Víctor Rivas Locutor. ¿Qué te quiero hacer? Nos vamos como el loco y con la luna. Deseándoles muy buena noche, un buen fin de semana. Que Dios me los bendiga bastante. Y si Dios permite, el día lunes a partir de las 15 horas, nos encontramos aquí en Globo 98.9.
1: Las 3 de la mañana.
0: Buena noche para todo el mundo.
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